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3: 8:07 y nosotros los dejamos con las noticias aquí en Punto 7. Y les cuento que el presidente de la República, José Antonio Kast, se refirió a la polémica protagonizada ayer en Villarrica, donde se enfrentó a una mujer luego de que su hijo le negara el saludo al término de una actividad presidencial. La señora que me interpeló, yo no me enfrasqué en ninguna discusión. Yo solo respondí a una persona que estaba filmando una acción concreta para generar ahí, según algunos, una tensión. Yo en ningún momento encuentro que sea tensión decirle a alguien que no exponga al niño a una situación que no tiene por qué vivir. Si ella quería manifestar algo, podía acercarse sin esta grabación a tratar de provocar una respuesta, fue lo que dijo.

En otro ámbito les cuento que el Ministerio de Relaciones Exteriores confirmó el fallecimiento de una persona de nacionalidad chilena producto de los terremotos que afectaron a Venezuela el pasado miércoles. La información fue entregada a través de un comunicado emitido este viernes por Cancillería. El texto detalla que la representación diplomática se encuentra en contacto con la familia de la persona fallecida para brindar asistencia, orientación y contención en este difícil momento. Asimismo, el comunicado expresa que el ministerio lamenta informar que se ha confirmado el fallecimiento de una persona de nacionalidad chilena.

0: les cuento que con la presencia del expresidente Gabriel Boric, el Frente Amplio dio inicio este viernes a la etapa plenaria de su primer Congreso Ideológico, instancia con la que busca definir los lineamientos políticos que marcarán su actuar durante el nuevo ciclo político y consolidar su rol como oposición al gobierno del presidente José Antonio Kast. La jornada reunió además a dirigentes y representantes de otros partidos del progresismo en una señal de coordinación entre las fuerzas de izquierda, en medio de un proceso de reflexión sobre los desafíos que enfrenta el sector tras los primeros meses de la actual administración. De esta forma nosotros cerramos nuestro boletín informativo de las 20 horas aquí en Punto 7. Y por supuesto, quédate para escuchar el romántico de las 20 horas.
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0: Qué buena la música, Karinita. Hoy bailé hasta con el virado. Perito está descansando, gracias a Dios. Se tomó su remedio, está bien. Yo puedo estar un ratito relajándome, pero un ratito nomás, porque no puedo mucho para estar atenta siempre a sus movimientos,
1: claro,
0: a sus estados de ánimo. Así que te escucho hasta las 9 y ahí me acuesto al ladito de él para cuidarlo. Después, ya cuando esté bien dormido, me voy a mi pieza. Ahora está viendo el partido, descansando, está súper bien. Así que gracias, Karinita, por ese ánimo. Gracias a los auditores por todos los comentarios que hacen, que me hacen reír, me hacen estar acompañada. Como tú sabes, nosotros pasamos solitos con Perito, las niñas están grandes, trabajan, así que casi poco están en la casa. Así que eso, Carito, muchas gracias por todo, Karinita, por tu cariño, por recordar siempre a Perito. Ya estamos hablando.
1: Besitos para ti, mi Araceli.
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3: 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Que vuelva a los lentos. Ahí dan ganas de decir, señora, ¿bailamos?
4: Háblame, voladita, que traigo.
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1: ¡Aguanten las cabras!
6: Carlita, no hay otra mejor que Yo Tomo de Mar Azul, sobre todo la parte del corito.
1: ¡Ah, yo tomo vino y cerveza!
7: ¡Ah, Carlita, pero la canción es una de las canciones que me dan sed de la C! El perrito se fue de casa de Damas Gratis. ¡Oh, espectacular, espectacular tema!
1: ¿Damas Gratis? A ver, déjame buscar acá si tenemos Damas Gratis. ¿Qué se llamarán damas gratis? Oye, me acuerdo cuando era adolescente con esta canción. 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Como pica la cebolla como pica.
7: Karinita, aquí estamos, Kevin, andamos trabajando, viejo. Creo que estamos a la pega, viejo. Pero vamos que se puede.
1: Vamos que se puede, Kevin. Por lo menos te entretenía la música. Mala la pega, pero buena música.
8: Hola, Karinita, la que a mí me encanta la de Pastor López. No, genio.
1: Ah, la de Rafael Pollo Brito.
9: Hola, Karinita, ¿cómo estáis? Espero que estés bien.
1: Se te ve la tanca.
9: Oye, no creo que tengáis este grupo, pero la música también es buena. El grupo Monterrojo, el tema Bailadora.
1: Monterrojo. A ver, déjame cachar. No creo yo tampoco, si no estaba la otra que era más conocida, guatón.

0: Hola, buenas noches. Aquí en Valparaíso, en el Teatro Marcelo Villavista, va a estar yo de YouTube. Está llena la mía Alemania, llena, repleta, linda, bociosa.
1: Baila para mí que te estoy mirando.
2: Carinita, buenas noches. ¿Y qué me decís del tema de Tommy Rey? Un año más. ¡Ah! ¡Toque me da fe!
1: Baila para mí que estoy gozando.
3: Mira, cochina.
4: Oye, con esos temas me dan como ganas, no sé, de echar un supermercado y cargarme con carne.
3: ¡Ya!
1: ¡Bailadora! ¡Siente la cumbia!
3: ¡Bailadora!
5: Hola, Karina, buenas tardes. ¿Puedes colocar el tema, el sexteto? Por favor, gracias.
3: ¿Cómo dice que dijo?
2: Oye, Kane, ándate para la casa, mulito.
6: Karinita, mándale un saludo al gay del peladito, Cabeza Cuesco. Un beso de menos.

0: Buena, cariñito, no pensé que la tenía y buena, buena. No sé si te mandan puro ganas de bailar y tomar.
1: Pero lo bailáis como meneadito, así como de un lado para otro con cara de coqueto, ¿o no?
2: Carlita, está buena la música, acá no son no, acá no son no, son no,
1: bailadora,
2: que
1: baila, la cumbia, la que baila.
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4: Hola mamá, te vamos a escuchar con la Raquel, mándale saludos.
1: Ay, ya.
4: Beso.
1: Beso, te amo.
0: Yo soy bien coqueto, cariñita, soy bien coqueto.
1: Ah, sí.

8 de la tarde, 22 minutos. Hoy aprovechando que mi madre se encuentra con la madre. Mi mamá está ahí con la Raquel en el hospital regional de Temuco. Un besito para mi vieja. Te amo, Raquel Toledo. Este es para ti. Vení, Raquel. Aguante, Raquel. Oye, saludo también a todas las chiquillas que están ahí en la sala 599 del Hospital Regional de Temuco. Y como dice, ahí cuando yo conozco.

0: Está en otra sintonía de la
1: No malo que estamos lejos, tú allá en Temuco y yo acá en Viña, yo pero, te demostraría.
0: A lo creativo, ¿no?
2: Cariñita, ¿y qué me decís del bombón asesino o la canción?

0: Vení Raquel, vení con la pachuca. Vení Raquel, vení con la pachuca. La pachuca de la Raquel. Que te viene, salud la Raquelita. Salud Raquelita.
1: Te amamos, Kela.
2: Hola, hola, hola, ¿qué tal? Un saludo a Cristian. Díganle que traje toda la noche, si no va a tener que irse la mamá en bus.
1: Te vas a divertir. 8 de la tarde, 25 minutos. Ni borracho los dejo junto a Quevedo, aquí en Punto 7.
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0: Ya suena. Y deje escuchar toda la canción, Monte Rojo está muy buena. Póngala enterita, pues.
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0: Karinita, ¿qué dijo el guatón desgraciado? Que le deje un pan. No, yo aquí estoy con el guión comiendo ya. No lo vamos a dejar.
1: Oye, Karinita, hacete un tagadalo bélico ahí, igual que Nelson.
2: A mí me da sed la canción de supermercado, Zarpale la lata.

0: Carinita y el clásico tema No te metas con mi cuco. Sí, sí.
1: No te metas con mi cuco. Con mi cuco.
2: A mí me da fe la canción de Electrocom cuando la ponen en los comerciales. Esa canción
3: de Electrocom, la de Electrocom. Puto, ¿tú crees que tu primo me deja el DNI?
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0: 39 minutos antes de irnos a la pausa. A nuestro amigo que dijo que le hace esta canción. Y las palmas arriba, arriba, ¿cómo suena? ¡Chico! Porque hoy es viernes y mi cuerpo lo sabe. ¿Dónde están los más desordenados de la tarde? Pegándote el show con la Karinita.
1: Karinita, buenas tardes. Hoy una pregunta. ¿Tú con qué te alimentas? Porque ¿cómo sacas cuerda para aguantar todo el día y toda la semana? Eso me pregunto. Pero lo haces fabuloso, fabuloso. Por algo

0: a recargarnos la energía y volvemos. 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

0: quiero. 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

0: de la tarde, 37 minutos en nuestra última media hora. Hoy están muy buenos los temas que hemos tirado hoy día. Chiquillo, hoy día la hicimos, como dicen por ahí. Mabri, ¿cómo vas tú?
1: Oye, cariñita, ¿y qué pasa con un tema del grupo Tamer? Ah, espectacular, el grupo Tamer. Ay, ¿y qué me dice de la canción? ¡Qué calor!
0: Oh, veo.
1: ¡Qué calor que tengo yo!
0: ¡Que levante la mano como yo! ¿Tenemos esa canción, parece, o no, guatón? Déjame buscar acá.
2: Cuando la conocía,
0: déjame buscar si es que aparece. Ah, no, esta es otra. Es otra que igual es como prendida, ¿o no? Ah, no, esta no es. Igual es prendida, pero no era la que yo pensaba. Oye, soy muy anormal, pero a mí me gusta esta canción. ¡Oh! Como que igual me da sed cuando la escucho.

0: imagínate eso de como las 3 de la mañana. Sentado en la mesa con la familia.
1: No lo dudé, hacía frío en el entre.
0: ¿A quién más le gusta esta canción?
2: Sí, Cari, qué hermosa esa canción. Me acuerdo de mi papá que se fue y nunca me volvió.

0: Oye, guatón. Temazo este, me gusta, me gusta.
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0: Cari, hoy día es mi primera vez contigo.
1: ¿En serio?
0: Mi primera vez que escucho la radio desde la casa.
1: Ya.
0: Porque llegamos a la casita más temprano, vacaciones, y dijimos, vamos a poner a punto 7 en la casa porque siempre la escuchamos en el auto.
1: Claro.
0: Y la estamos escuchando en la casa, nuestra primera vez.
1: ¡Ay, me encanta! Siempre hay una primera vez para todo, y qué mejor que conmigo, disfrútenlo.
2: ¡Oh, caninita! ¿Qué pasa con un Salo Reyes?
1: ¡Oh, un salito Reyes, guatón!

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1: ¿Quién te escribía diversos?
2: Dime, niña, ¿quién era?
3: Carito Reyes, acorralado entre mis lágrimas.
2: ¡Uy, acorralado, vena!
1: Y cada 9 de noviembre.
4: ¡Puta, Cari, la canción! ¡Buena!
2: A un ramibito de vivió.
5: Hola, Karina. Oye, yo en realidad siempre te escucho, pero nunca te había hablado, ¿no? En realidad está, pero genial la música toda la tarde. Buenísima. Así que nada, pues seguir disfrutando. Saludos a todos los puntos 7. Y ahora yo soy un 7. ¿Y tú?
2: ¡Grande, Elizabeth!
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7: Hola, Karinita. Nuevamente, la otra canción que podría ser es ¿Cómo deseo ser tu amor?
2: Para por decir,
8: Cari, por pura curiosidad, ¿qué canción le gustan al Juan Alberto?
2: Mi amor, como cantante, artista, no, escucha de todo. Pero le gusta la música antigua también. La ranchera, los boleros.
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1: Te mandaba un ramito de violeta.
2: Pero me votan que aquí tengo otra. Pero está ya acorralado, ¿no es la misma, po?
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2: ¿Se acuerdan de una canción que era parecida?
1: Tan querido, déjame intentar.
2: ¿Te parece la primera parte?

0: que usted mandaba flores a la radio punto 7. Y cada 9 de noviembre, como siempre sin tarjeta, te mandaba un ramito de violeta.
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2: Dicen que soy el...

Gracias, Karina. ¿Cómo estás? Te habla el hombre más ultra mega hot de Los Ángeles. Ay, que tengas un bello, hermoso día, jueves o viernes, no sé qué día es hoy, pero no importa. Tan chambeadora que es usted, cita Karina, igual que Andrés No Herrera. Ay, no, bueno, Herrera. Ya no dejar de molestar. Bueno, que tengas un hermoso

0: Mamá, la tía Raquel está cantando.
1: ¿Ah, sí?
0: Dile que está cantando la canción. Canta la canción de la Violeta. Un ramito de...
2: Que la niña casa de la niña genera.
1: Ay, me voy a hacer llorar, pesa.
2: Que le mandaba flores en primavera.
1: Oh, mi viejita.
2: Que en noviembre. Como siempre, sin tarjeta, le mandaba un ramito de violeta.
1: Mi viejita hermosa, se le va hoy su vocecita. Te amo, Raquel. Ay, qué pesada mi mamá, viste que me hace llorar a propósito.
3: Te amamos, Raquel, te amamos.

0: Oye, bien, ahí Salito Reyes con nosotros, 8 de la tarde, 48 minutos.
1: ¿Qué saben de mí?
0: Oye, supieran la Raquel en sus años mozos, como dicen por ahí, cantante y cantante directo de la radio, ¿cómo estamos? Sí, antes no era que uno pusiera canciones envasadas como lo hacemos ahora. Antes iban los artistas a cantar directamente a la radio. Y la Raquel en sus tiempos, ella cantante, como cantante y artista, cantaba ahí en la radio. Qué rico va a escuchar su vocecita, mamá, gracias.
2: Todos queremos a esa Raquelita. Arriba, Raquelita.
0: Linda, mi tita hermosa, gracias.
3: Oh, espectacular, tu viejita, Carilita. Que se mejore pronto. Saludos.
0: Te amamos, Raquel. Mejórate pronto. Aquí tenés todo el ánimo de todos nuestros auditores de Radio.7 a nivel nacional. ¡Ate, Sabu, Raquel! Oye, vamos a mover el esqueleto un ratito. Sí, un poquito de reggaetón school. Lo dejo junto a Limbo, Daddy Yankee. Aquí. En punto 7.
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0: Oye, qué bueno los temas.
5: Dios bendiga a Raquelita, me emociono mucho.
6: Ya, Carilita Gutiérrez. Hoy Fernando por acá, estamos listos, estamos ready. Vinimos a echar combustible. Oye, nada que decir de las canciones, espectacular. Raquel. Te mandaste temazo, Raquel. ¿Qué quieres que te diga? Saludos, muchos saludos de acá de Villa Alemana. Muchos cariños de Villa Alemana, así que te pasaste. Y Carinita, lo mismo. Muchos saludos, muchos cariños. Muchas gracias por su buena onda. Oh, me hiciste recordar cuando me estaba con mi abuelo allá, cuando. ¡Ay, oh, no se podía echar esa pieza! Por

0: tarde, 53 minutos, obviamente, como no agradecer la tremenda sintonía de hoy viernes. Quedamos pero inyectados para seguir pasando lo excelente durante toda la noche. No se olviden que los quiero muchísimo y que nos escuchamos el día lunes. Así es, ahí voy a estar con ustedes el día lunes 29 durante todo el día y durante toda la tarde también. Gracias totales, son un 7.
1: Excelente programa, Karinita. Yo viajo hasta Cusco escuchando tu música siempre en las tardes y muy buen programa. Y quiero que Karinita se recupere pronto.
0: Así sea, besitos para ti, hermosa, gracias.
2: No, oh, Karinita, nos alegraste todo el viaje desde Santiago, vamos viajando a Temuco de nuevo.
0: Mira.
2: Así que un gusto escucharte, como siempre. ¡Mua!
3: Chao, chao, mi caribella, qué bueno que se va a descansar ya, nos escucharemos mañana, pasado, no sé cuándo. Yo sigo trabajando, me subió la presión, imagínate, así que ojalá termine todo antes que caiga a la clínica. Beso, cari, que tengas un lindo descanso. Te amo.
0: Igual tú, mi Blanqui.
3: Gracias, Karinita, por tu linda compañía en el día de hoy.
4: Con el oficio de Karina, sí, la number one, la punto 7, la más ranquia. No es culpa mía, si esa lunga no pasa tu audio. No es culpa mía, si la punto 7 no hace una fiesta. Estamos presentando el Gatil Show con Karina. Te amo, Karina.
5: Chao, chao, mi querida hermosa. Que tenga un lindo fin de semana, se me cuida mucho. Y nos vemos el día lunes, si Dios así lo permite. Cuídese, se le quiere mucho. Por acá por la Francita.
0: Aguante, tío Fer. Perdón por los mensajes que no alcanzaron a salir al aire, chiquillos.
3: Cari, hoy día es viernes, estamos con puro romántico. Vámonos a la musiquita más alegre. ¿Dónde estás? No te vi más. Has desaparecido. ¿Dónde andas?
4: Aguante la cabra.
6: Chao, Karinita, eres un manjar.
0: Un manjar.
5: Chiquita Karina, que descanse, que se recupere pronto su abuelita. Un abrazo gigante. Estamos terminando, nos vamos para la casita y mañana ponerle vuelo.
0: 8 de la tarde, 56 minutos. Los dejo junto a Tony Dice, el doctorado, acá en Punto 7. Un abrazo, los quiero. Chao, chao.

0: está, yo escuchando desde las 6:30 de la mañana a la punto 7, ahora en este momento en Quellón, oriundo de Valparaíso. Gracias por tu compañía. Buenas noches, buen retorno a tu casita.
1: ¿Qué pasa, compadrito? ¿Andan apoyando en la casa o están en el estadio?
2: Cadinita hermosa, muchas gracias por toda tu entrega, gracias por ese carisma, gracias por toda esa alegría, gracias por todo lo que nos entregas cada día. Así que tengas un buen regreso a tu casita y muchas bendiciones junto a toda tu familia. Te queremos.
3: Cadinita, que descanse, igual última carrera de metro, un abrazo gigante, saludo al pelado de Cabeza Cuenco, que ingreso.
4: Chao, Cita Cari, cuídese, que tenga un hermoso día viernes, nos estamos escuchando mañana y el domingo si es que le toca trabajar, ya que usted es una mujer tan chambeadora que usted tiene que ir a todo terreno en cualquier turno. Pero, ¿y dónde están sus vacaciones?
5: Gracias, linda Karina, por la compañía. Nos escuchamos mañana, que descanse.

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2: Hola, ¿qué tal?

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0: están? Buenos días, buenos días, buenos días, buenos días, buenos días.
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0: Oye, ahora se viene el TikTok.
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0: ¿El bailecito del TikTok? ¿Ahora? ¿Todavía no? Muy buenos días, ¿cómo está toda la gente? Punto 7, 9 de la mañana, 15 minutos, dando inicio a este bloque matinal de día sábado.
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0: Oye, este sábado te acompañamos de 9 a 1 y 3 a 7 como todos los sábados de programación, obvio, aquí en Punto 7.

0: Se están haciendo el baile, ¿no? Ah, ya. Ya, y listo. Oye, buena, buena, buena. Comenzamos con este ritmo de Eddie Herrera, con este temón que se hizo viral, sin duda, en el último tiempo. Y bueno, damos la bienvenida a la gente que nos escucha a esta hora, sábado por la mañana. Te acompaño hasta la una. Así que bienvenidas, bienvenidos a Punto 7. A los trabajadores de este sábado, a la gente que ya está de tempranito levantada y se acompaña de la emisora, espero que sea una excelente mañana, que sea un buen comienzo de fin de semana. Este fin de semana es largo, así que a muchos también les va a tocar poder disfrutar y descansar sábado, domingo, lunes. ¿Qué mejor que eso? Así que igual, aquí estamos en compañía siempre de Punto 7, porque no fallamos ningún día, ninguno de estos días, todos los días vamos a estar aquí en Punto 7 haciendo programa. Porque no nos dan descanso, señores. Ya, bueno, lo que quiero invitarlos a esta hora es al reporte. Vayan reportándose. Vayan saludando a esta hora si quieres enviarme tu audio, tu saludito, mensaje, información también.
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0: Yo todavía estoy acá con la almohada pegada a la cabeza. No, pero bueno, vamos con todo nomás. Tenemos buena música para esta mañana, para acompañar tu mañana, cortarla, por supuesto, hacerla mucho más grata. Y vamos a estar revisando ahí el resumen semanal, noticias y otros datitos también que son bien relevantes para esta jornada. Oye, eventos igual que se vienen este finde, a ver, les voy a estar compartiendo algunos para que ustedes, si quieren asistir o participar, por supuesto lo hagan. ¡Buenos días!
2: ¡Buenos días, ciudadanes! Aquí tempranito haciendo los últimos repartos, camino a Puerto Montt, a Puerto Vara y ya para la casa para el fin de semana largo. Cualquier cosa en ruta informaremos.
0: Qué bueno, amigo, eso es lo rico. Muchos van a trabajar quizás hoy y ya luego van a descansar por todo este sábado, después domingo, lunes. Qué envidia, chiquillo. Yo, lo que yo les digo al tiro, yo el lunes voy a estar acá todo el día acompañándote, así que ustedes también tienen que hacerme compañía a mí el lunes. Oye, ya nos enviaron acá la Soraya. Mira, la Soraya, antes de saludar, ya me envió acá un panorama. Dice, un evento, super evento ranchero.
2: No, sí, igual vamos a estar conectados todo el fin de semana haciendo Uber. Así que ahí vamos a estar el lunes también.
0: Bueno, amigo, entonces, ¿me puedes llevar, po? Ya, miren, vamos a la música y vamos sacando los saluditos. Ah, chuta, ¿quién es llegando?
3: Hola, hola, querida Tania Belén. Le saluda a Pablo de Gailen, Chiloé, Resur, Chile. Por acá lo vamos a estar acompañando en el transcurso de la mañana, día sábado. Y muchas gracias por acompañarnos igual desde Puerto Montt, Belén. Saludos, un abrazo muy grande de la isla grande de Chiloé.
0: Gracias, abrazos. Abrazo a Chiloé también, obvio. Nuestros diales allá, 103.7, 99.5. Ya les voy a estar compartiendo este evento. Bueno, recién estamos comenzando la mañana, así que esto es una más, una nada más.

Ya, oye, vamos a seguir con esto de Mundo, porque Mundo nos acompaña. 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Ya, oye, bueno, vamos a continuar a esta hora revisando algunas cosillas. Bueno, 9 de la mañana con 27 minutitos. Saludos para Perrito Blanco, dice Agnesita Belán, buen fin de... Y, oye, acá nos enviaban este evento, dice el Super Rancherazo, volumen 1. Ven a celebrar el Día de las Carmen. Hoy, ¿hoy día es? ¿Verdad que hay un Día de las Carmen? Y, bueno, hoy día, entonces, sería esto... Ah, no, miento, esto es el miércoles 15 de julio. Es un panorama para el próximo mes. Ya, y este panorama, claro, previa del feriado. Recordemos que el 16 es feriado. Entonces... Acá van a ver varios grupos rancheros buenos, líderes de Chile, los supercumbieros, los cuatro haces de la cumbia, grupo Prófugos. Bueno, van a ver dos animadores también. Oye, bacán, este es un evento que se va a realizar ese miércoles desde las 21 horas en el Balneario Pelluco, ex Apache. Ya, vamos a seguir con la música entonces. Nosotros seguimos acompañándote. Escuchamos a esta hora por un pendejo, no sé yo.

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0: Bien, vamos a continuar a esta hora y revisamos más mensajitos. Buenos días, don Edu.
1: Hola, Rosita Belén, muy buenos días.
0: ¿Qué tal?
1: Saludos también para todos los oyentes de Radio Punto 7. Maricarse está al ladito. Chao, chao.
0: Eso sí es muy cierto. Ayer revisamos el pronóstico y bueno, para este fin de semana se esperan cielos nubladitos, variando nubosidad parcial. La diferencia es que hoy día, por ejemplo, no habrá lluvia, así que igual va a estar como despejado, pero con harto frío. La máxima va a llegar a los 10 grados y a esta hora estamos con 3 graditos. Mañana va a ser el día más helado, sobre todo en la mañana, para lo que es sector cordillerano también. Se espera mínima de 0 grados. Y lo que es Chiloé, también espera mínimas que van a llegar a los 1 grado. Ya, ojo que la próxima semana ya se deja ver que el panorama va a ser bastante helado. Porque les cuento que, por ejemplo, se espera las primeras temperaturas bajo cero del invierno. Sí, porque creo que este año ya hemos tenido bajo cero, no recuerdo, me parece que sí. Pero, o ya hemos estado en cero. Pero ahora ya la próxima se vienen temperaturas bajo cero en la región de los lagos, las primeras del invierno. Así que abrigarse, a calefaccionarse ahí con lo que tenga, junte leña, junte pellets, todo. Va a ser muy, muy necesario. Oye, son las 9 de la mañana con 45 minutos. ¿Quién más se reporta a esta hora? Vayan participando, vayan comentando acá conmigo en el WhatsApp de la radio, porque estamos siempre escuchándote, siempre ahí atentos a sus mensajitos. Eso, mi gente, vamos a continuar. Ya vamos a escuchar a Marama, esto es Nena.

Ya, chiquillos, estamos de regreso. Seguimos acá en compañía de Punto 7, como siempre, con todas las buenas noticias y mucho más. Ahora ya estamos a 7 minutos de las 10 de la mañana, así que vamos a continuar con ustedes. Yo estoy revisando aquí algunas noticias ya locales. En un ratito igual vamos con el boletín informativo. Así que eso, a seguir disfrutando de Punto 7. Escuchamos María José Quintanilla.

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3: Bien, es momento de revisar noticias e informaciones a esta hora de la mañana. Nos trasladamos a la ciudad de Osorno para contarte que la Fiscalía Local logró la prisión preventiva de 7 ciudadanos venezolanos tras formalizar una organización integrada por 10 personas acusadas de dedicarse al tráfico de drogas en la comuna. Los otros 3 imputados de nacionalidad chilena quedaron sujetos a medidas cautelares de menor intensidad, mientras continúa la investigación. La detención del grupo se concretó luego de un operativo desarrollado por la PDI en coordinación con la Fiscalía, que contempló el allanamiento de 4 inmuebles en Osorno, 2 de los cuales funcionaban como puntos de venta de sustancias ilícitas para el interior de un campamento de la ciudad.

y las autoridades de Yankee Way regionales encabezaron una jornada de difusión en los cruces ferroviarios de Yankee Way para reforzar las medidas de seguridad y promover una circulación responsable entre peatones y conductores. Esta actividad contó con la participación de autoridades locales y el Seremi de Transportes y Telecomunicaciones, representantes de EFE y Carabineros, quienes entregaron información preventiva a las personas que transitan diariamente por esos sectores.

Revisamos otras noticias. Con la firma de acta de constitución, este viernes se concretó la Asociación de Municipalidades para la Seguridad Pública Puerto Montt, Puerto Varas. Una iniciativa que busca fortalecer el trabajo en conjunto entre ambas comunas para enfrentar los desafíos en materia de seguridad. Esta nueva alianza permitirá mejorar la coordinación institucional y optimizar la gestión de recursos destinados al resguardo ciudadano, impulsando una estrategia colaborativa entre ambos municipios.

0: Bien, ya son las 10 de la mañana con 6 minutos. Fue el boletín informativo en punto 7.
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Ya estamos de regreso, toda la buena música nos acompaña a esta hora de la mañana en Punto 7. 10 de la mañana ya con 21 minutitos, seguimos acompañándote. Saludos a la gente que se va sumando a la sintonía a esta hora, a los que van conectándose y los que están trabajando también y que a cada ratito ahí van conectándose a la radio. El número para el reporte, más 56-652-227697. Esta semana la verdad es que pasaron bastantes cosas. Esta semana hubieron hartos partidos del Mundial, ¿no es cierto? Y hartas predicciones también. Lo revisamos, de hecho, durante los días de lunes, martes, me acuerdo, cuando salió esa predicción del partido de Brasil. Luego nunca ocurrió y así es como podemos ver un resumen acá en las redes sociales de todo lo que ha pasado, ¿no es cierto?, dentro de estos días. Sin duda, bastantes cosas. Oye, y una de las cosas que ya vamos a estar revisando tiene que ver con el famoso celular, pero cuando uno come. ¿Les pasa que ustedes usan el celular cuando están comiendo? O de repente, claro, si hay una instancia en la que están solos, están comiendo, pero con el celu ahí, ya sea en la mano incluso, o, no sé, viendo alguna serie o algo, video. Pero cuando ya esto traspasa otras cosas, como la familia, como el comer en familia me refiero, o cosas así, puede ser un tanto peligroso. Vamos a revisar esta notita ahora dentro de un ratito más para que pongas atención. Porque yo sé que ustedes comen con el teléfono en la mano. Ah. Oye, no, y lo peor de repente que a los niños igual agarran esa costumbre y ahí hay que... ¿Teléfono en la mesa? No. Ah. Pero uno también tiene que ser el ejemplo porque si no... difícil. Bien, vamos a seguir entonces. Lo que suena esta hora es Shiny.

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Ya, vamos a revisar entonces esta noticia que les comentaba, o sea, esta notita, que tiene que ver con un estudio que se realizó, si bien en España, pero que revela algo bastante ocurrente, yo creo que acá también. La forma en la que comemos también influye en nuestra salud y en nuestro bienestar. Yo creo que eso es obvio. Siempre, de hecho, se dice que cuando uno ve cosas mientras come, como que no está digiriendo bien la comida y a veces no llega a esa sensación de saciedad. Bueno, justamente esta investigación concluye que usar el celular durante las comidas reduce la atención sobre los alimentos. Dificulta que el cerebro identifique estas señales como el hambre y la saciedad. Entonces ahí empieza el conflicto. Y obviamente, hace que la experiencia de comer sea menos satisfactoria y más estresante. Los investigadores también destacaron que compartir la mesa con otras personas, eso mejora la experiencia emocional de las comidas. Por ejemplo, cuando uno va de repente a un lugar a comer, que igual eso se da en ciertas personas, en otros no mucho, pero ahí uno realmente come bien porque en el fondo estás compartiendo un tiempo con alguien o de pronto solo, pero estás enfocado solo en tu comida, ¿no es cierto?, en lo que te están sirviendo. Claro, entonces lo que uno hace en casa muchas veces es todo lo contrario. Y justamente en contraste, el impacto negativo del uso de las pantallas fue especialmente alto entre los jóvenes de 19 y 35 años, incluso me atrevería a decir que de menos edad, quienes pueden experimentar un efecto emocional adverso hasta 4 veces mayor que los adultos mayores. O sea, claro, ¿a ti te gusta comer viendo videos de YouTube? O, por ejemplo, viendo, no sé, alguna serie, o de pronto viendo TikTok. Porque ya igual, como que yo siempre he dicho, hay ciertos grados de cómo tú lo haces. Porque, por ejemplo, ya, tú puedes estar comiendo y diferente de estar con el celu en la mano literal, en la mano izquierda y con la derecha comes. O sea, no sé si ustedes son diestros o zurdos, pero es como, eso es mucho, encuentro yo. Estar con el celu en la mano literal y mientras con la otra mano comes. Ya por último, si apoyas el celular, pero estás viendo como, no sé, algo ya, una serie, de repente las noticias, la novela, no sé, ya no lo encuentro tan terrible. Pero bueno, según los investigadores entonces, usar el celu mientras uno come te hace sentir menos saciado. Claro, y de pronto eso igual alimenta la ansiedad. Porque cuando uno come, dice, ¿sabes qué? No quedé satisfecho, pero en realidad es porque estás con el celu. Así que si les ha pasado, probablemente, échale la culpa al celular. Pero intenten dejarlo de lado y quizás queden más satisfechos. Vamos a la música con esta hora, Don Omar.

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Bien, está más solo 9 minutitos de las 11 de la mañana. Seguimos aquí avanzando con este estudio. Dice, oye, menos mal, no lo hago. Ah, ya, de comer con su celular. Bueno, a soltar el celu, dice por acá Brian. Es que es verdad, o sea, yo creo que es cosa de a la hora de comer, uno igual estar consciente que está comiendo, ¿no es cierto? Y que en realidad, si después quedas con hambre, quizás no es porque el plato no fue suficiente, sino porque simplemente estabas distraído.

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Ya estamos de regreso. Vamos a revisar a esta hora un poquito de la página 7, ¿les parece? Vamos a revisar un poquito de la página 7 que nos acompaña con las noticias todos los días y va actualizando también. Bien, tenemos acá en portada Luis Jara y la idea que explotó en su gira. Más que suerte, tenemos más de 8.000 seguidores. Muy bien. Por otro lado, tenemos también acá un milagro entre las ruinas. Una mujer dio a luz durante el rescate en Venezuela. Oye, eso.

debe haber sido, pero muy, muy, muy cuático. Por acá, el día es saludable comer una vez al día. Tenso intercambio entre Luli, Nicole Moreno y Bárbara en Volverías con tu ex 2. Por otro lado, tenemos también mamá de Raicerda, se pronunció tras la funa a su hijo por polémicos dichos de Volverías con tu ex 2. Bueno, y aprendí a tenerle pena. Hermano de Neme criticó duramente a su padre y apoyó al animador. También tenemos por acá, soportan el frío. Acá están los trucos de los noteros matinales, porque claro, muchas veces estas personas tienen que salir a trabajar en la calle, pero yo creo que en este caso un verdadero truco uno debería preguntarle a una persona que trabaja en la calle, porque todos los días, digamos, vendiendo cosas y estando todo o largas horas ahí en un punto, debe ser terrible. Y bueno, Sergio Jara recuerda acoso de cast. En función de la mentira se construye un país de... Tenemos además en entretención, Thiago Correa recordó incómoda escena con Néstor Cantillana en Prófugos y se negó a repetirla. Y psicólogo de Mega, Sergio Schilling, se defendió tras ninguneos de Oriana y de Mateucci. Leonor Varela criticó los recortes de presupuestos en el Ministerio de Cultura. No se valora el arte. En redes sociales, Álvaro Valero hizo un drástico anuncio en las redes sociales tras una compleja semana. Me retiro, dijo. Yo todavía insisto que el... que salió ya Álvaro Valero del reality. Ya empezaron con los desfases. Y un video en Curicó, tras una fiscalización, muestra un violento enfrentamiento entre inspector y vendedor. Por otro lado, tenemos a Alejandra Fosalva. Su madre se llenó de elogios tras aparecer en las redes. Nelson Mauri actualizó su estado de salud tras ser internado de urgencia. Y en sección sociedad tenemos acá un joven futbolista venezolano de 18 años. Falleció tras el terremoto, noticia muy lamentable. Además, no quieren separarse, buscan una familia que adopte a 3 hermanos en la región metropolitana. Y aún no me la creo, Yuri celebró inolvidable momento junto a Miriam Hernández en conciertos en Chile. Bueno, hartas noticias acá para revisar en página 7.cl. Y bueno, de todo un poquito. Tenemos ahí entretención, tenemos redes sociales, tenemos espectáculo, de todo. Ya vamos a seguir entonces con la música a esta hora, a esta hora. Ya, y nos vamos a los 90 con estos clásicos.

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Vamos a escuchar a esta hora Touch, suena Young Sister.

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Continuamos. Oye, estamos acá en vivo y en directo en Punto 7 Puerto Montt, así que hasta ahora. Saludos para Mauri, saludos a la gente que está en sintonía. Y los quiero invitar al reporte. Sí, los quiero invitar al reporte a través de nuestro WhatsApp, +56 652 227697. Ya, así que vayan reportándose nomás. Y oye, los quiero invitar porque hoy día hay un evento. Yo ya les había hecho un recuerdo en la semana. El día de hoy.

Hoy, este sábado 27 de junio, a partir de las 5 y media de la tarde, se realiza un bingo bailable en el complejo turístico Valle Volcanes. Esto está ubicado en kilómetro, en la ruta 5, ahí saliendo del peaje, kilómetro 1019. Es un bingo que organiza Deportes Puerto Montt Basket, ya, así que ven a disfrutar de una tarde llena de música, baile, premios y un grato ambiente familiar. Habrá venta de hartas cosas, ¿no es cierto? Y por supuesto los premios están geniales. Si quieres participar de este bingo el día de hoy, el valor del cartón es de 5.000 pesos. Ya 5 luquitas, así que anda a apoyar a los jugadores y obviamente al crecimiento del club. Esa es la idea. Bingo bailable. Es hoy día. Ya, vamos a seguir con la música. Vamos a escuchar esta hora Mario Guerrero. Esto es Amor de Pueblo.

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1: Momento de revisar informaciones y noticias aquí a través de Punto 7. La Fiscalía Local de Osorno logró la prisión preventiva de 7 ciudadanos venezolanos tras formalizar a una organización integrada por 10 personas acusadas de dedicarse al tráfico de drogas en la comuna de la región de Los Lagos. Los otros 3 imputados de nacionalidad chilena quedaron sujetos a medidas de cautelares de menor intensidad mientras continúa la investigación.

Revisamos otras noticias nacionales a esta hora. La reciente instalación de gigantescos tetrápodos de concreto en la frontera norte entre Chile y Perú genera un nuevo capítulo en la gestión de la migración irregular y el combate al contrabando, según expertos y autoridades. En pleno desierto de Arica y Parinacota, bloques de más de 2 metros de altura y 16 toneladas se han convertido en otro símbolo visible del endurecimiento de la política fronteriza impulsada por el gobierno de José Antonio Kast. Esta medida, que ha generado reacciones divididas en ambos lados del límite internacional, pone a prueba no solo la eficacia de las barreras físicas, sino también la solidez de la relación bilateral ante desafíos comunes. Según se conoció en BioBio Chile, los tetrápodos son estructuras de hormigón armado de casi 2,9 metros de alto por 3,4 metros de ancho. Fueron colocados en los sectores comprendidos entre los hitos 9 y 12 en la zona de Chacayuta como parte del plan Escudo Fronterizo.

0: Y en otras noticias, la ex ministra vocera de gobierno, Camila Vallejos, salió al paso de los cuestionamientos de la administración del presidente actual, luego de que se conociera el informe de Contraloría que detectó irregularidades en el programa de reunificación familiar que involucraba a niños haitianos. La ex secretaria de Estado recurrió a su cuenta en la red social X para plantear una comparación entre la reacción oficial del Ejecutivo y el silencio que, a su juicio, ha primado frente al infanticidio por parte de Israel contra niños palestinos, reportado por la ONU. Horas ya con 6 minutos. Fue el boletín informativo aquí en Punto 7.
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Atención, mi gente. Hoy estamos de regreso ya 2:11. Seguimos avanzando aquí en Punto 7. 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Ya, oye, genial, son las 2:12 y seguimos a esta hora con más en Punto 7. Revisamos algunas informaciones de ruta a esta hora porque Bomberos estuvo trabajando en las esquinas de Violeta Parra y calle Nueva 2. Esto es en Alerce, así que ahí atentis. También estuvo trabajando Bomberos aquí en Guillermo Gallardo con Benavente. Aparentemente atropellaron a una persona. Igual fue hace rato en todo caso. Pero igual, es lo que ha ocurrido durante la mañana.

0: Ya, mi gente, oye, vamos a continuar esta hora porque tenemos por acá saludito, dice Dafne. Hola, buenos días, aquí estamos en sintonía desde casita. Mira, fin de semana largo, lo disfrutan mucho en casita, y los que estamos trabajando hoy día y van a poder descansar el fin de, igual, aguante nomás a todos los trabajadores. Bueno, yo les cuento, les hablaba en la mañana que justamente me corresponde trabajar el día lunes, así que ahí voy a estar todo el día, literalmente, de las 9 de la mañana a la 1 de la tarde y después de 3 a 7, así que todos conectados con Punto 7.
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0: Oye, yo espero que los ganadores del concurso del show de Rodrigo Villegas por lo menos compartan su fotito de la noche. Yo quiero ver esas fotitos, por favor.
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0: Ya, ahí está el WhatsApp. Aproveche de reportarse. Todavía nos queda un ratito más acá, así que invitados todos a participar. Mientras tanto, vamos a la música. Vamos a la music. Pausita y ya regresamos. Escuchamos a esta hora Un Sueño. Esto es Rakim y Ken.

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0: Oye, me encanta esta cortina. Tiene todo que ver. Eres muy bonita, pero mentirosa.
1: Hola, hola, buenos días. Quería pasar un avisito que ayer a alguna persona se le quedó el celular en el colectivo Mirasol Línea 77. Y he estado esperando que alguien llame para reclamarlo, para pedirlo y entregárselo, pero no han llamado. Era para que ustedes puedan pasar el aviso de que va a quedar en la oficina de la línea 77, por favor. Ahí lo voy a dejar. Si es que alguien lo quiere reclamar, el dueño o algún familiar. Porque no ha llamado a nadie para juntarnos y entregárselo. Así que cualquier cosita, si alguien...

0: perdió su celular ayer en colectivo de línea 77 Mirasol, que lo vaya a buscar o se vaya a la oficina de la línea 77 Mirasol. Gracias, chao.
1: Lo complicado de eso, claro, que la persona que lo extravió, idealmente si va a la oficina, ojalá pregunten el modelo, porque no va a faltar el vivarache que va a decir, no, si a mí se me perdió el celular ayer, y va a ir a reclamarlo, y de pronto no es, entonces no es el dueño, digamos. Lo mejor es que ya, si lo dejan ahí, que pregunte a la persona y diga ya, ¿qué modelo es? Y que dé los detalles del celular. Entonces así se puede verificar que la persona, digamos, que extravió el celu sea la real, el real dueño, digamos. Pucha, fome cuando se pierde, yo igual perdí el mío. Ni les cuento. Qué bueno, amigos, sí que guardo el teléfono, porque de verdad que con los teléfonos, pues como que la gente es muy deshonesta. Así que, qué bueno, amigo, gracias por la info. Ojalá aparezca el dueño o dueña. Y claro, que lo vaya a buscar a la línea 77, ¿era cierto? Para que, claro, dé los detalles de cómo es el teléfono y sea reconocido como el dueño o dueña. Oye, estamos a 20 minutos de la 1 de la tarde y seguimos aquí en Punto 7 reportando informaciones a esta hora. Ya vamos subiendo los grados porque en Puerto Montt tenemos a esta hora 8 grados. La máxima debe llegar a los 10, recuerden. Ya, ¿qué suena en la música? Esto es Paulina Rubio y Yo Sigo Aquí.

encantó esa canción de Hablando con la Luna. Súmale, prima, lo que estábamos escuchando a esta hora. Y ya no queda nada para la 1 de la tarde. Y seguimos revisando acá algunas noticias que vamos compartiendo en el Instagram de Punto 7. Porque resulta que acá puedes encontrar todas las actualizaciones, todas las cositas que vamos compartiendo. Por ejemplo, esta semana fueron varias las noticias. Justamente una de ellas, la tragedia que ocurrió en Venezuela, el doble sismo que dejó más de 160 muertos, casi 1000 lesionados. O sea, es algo que todavía está ahí, ¿no es cierto? Y que, bueno, mantiene la situación bien compleja. Por otro lado, revisamos

No sé, una nueva alza en las cuentas de la luz. Esto igual fue como a comienzos de semana. No nos gustó mucho esta noticia, pero es lo que ocurre. Por otro lado está Kid Voodoo, que entra al ranking de los mejores discos del semestre según Rolling Stone. Así que está bastante bueno eso. El artista nacional está dentro de uno de los mejores discos del primer semestre de este año. Además, un pequeño tesoro, también lo revisamos. Esta moneda de un peso podría llegar a costar hasta 300.000. O sea, soñado. Y CAST presentan la reforma al SAE. Los colegios podrían volver a seleccionar a sus estudiantes. ¿Qué te parece esta medida?

Estamos haciendo acá una revisión de las noticias de la semana. Y atención, familias, porque ya hay una fecha oficial para celebrar el Día del Niño. Porque ustedes saben, pasa el Día de la Mamá, pasa el Día del Papá y enseguida pensamos en la celebración que se viene. Y esta es la celebración más costosa, les apuesto. Que es la del Día del Niño. Y esto es el domingo, 9 de agosto. Ya, por otro lado tenemos también a Messi, que se convierte en el jugador con más penales perdidos en un mundial. Pero sin embargo igual está en el ranking de los goleadores, ¿eh? Bueno, en fin. De dormir en la calle a ser arquero y héroe de Irán. Así es este jugador, se llama Alireza Behrabaan, algo así. Bueno, él tiene esta historia increíble, ¿ya? Que también publicamos aquí en el Instagram, así que pueden revisar. Oye, esto y mucho más para ustedes. Chile hace historia en la medicina mundial también. Un hito que el doctor chileno Jorge Bravo, jefe de cirugía robótica de la Clínica Santa María y la Universidad de Chile, acaba de liderar con la telecirugía más larga jamás registrada, rompiendo ampliamente el récord mundial vigente. Oye, qué igual, eso fue maravilloso. Parte de lo que ha ocurrido esta semanita que ya se nos va, ya le decimos adiós, también adiós a junio, nos quedan unos días más y ya luego comenzamos con el tío Julio. Escuchamos Dame lo que quiero.

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1: Y bueno, mi gente, en punto 7 hemos llegado ya al final del programa. Oye, nos enviaron acá una noticia. Ya, bueno, sí, efectivamente lo que ocurrió en Guillermo Gallardo en la mañana fue un atropello en las esquinas de Gallardo con Benavente. Y eso fue, acá ya nos llega la info completa, fue una mujer la que quedó ahí con atención de SAMU, bomberos también estuvo en el lugar. Así que eso fue lo que ocurrió tempranito, hace un rato en realidad, durante la mañana. Bueno, yo comienzo ahora ya a despedirme. Y obviamente agradeciendo la sintonía de esta jornada, la gente que nos escucha, la gente que se acompaña. A la tardecita se viene el Willy Martínez de 3 a 7, así que ahí viene el ex cumpleañero. Me despido, muchas gracias a toda la gente que nos escuchó, que me escuchó durante el matinal, así que ahora nos vamos. El lunes vuelvo, todo el día el lunes, lunes feriado, te acompaño en punto 7, en vivo también, así que ahí los espero.

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están? Hola, hola, hola. ¿Cómo va la tarde de sábado? ¿Cómo va su tarde espectacular de sábado? Bienvenidos y bienvenidas a esta tarde soleada de sábados. Tarde

De 27 de junio y estamos arrancando, iniciando este programa de tarde. Les voy a estar acompañando hasta las 7 de la tarde acá en Punto 7 para entregarles mucha buena onda, mucha energía positiva, mucha música y alguna que otra kombucha por ahí. Yo estoy reviviendo, ¿no? Estoy listo ya. Un poco carreteado, eso sí, ¿eh? Pero bien. Saludamos a toda la gente que nos está escuchando en la página 7.cl, aplicación appradio.7. También a toda la gente que nos escucha en el 101.9 acá en Puerto Montt, 103.7 Ancud, 99.5 en Castro. A todos los radio.7 que nos escuchan en todos lados, en su casa, en el trabajo, en el auto, en todos lados. Saludamos a la gente que le tocó trabajar el día de hoy, un día sábado. ¡Ánimo! Nosotros te vamos a estar acompañando hasta las 7 de la tarde acá en Punto 7. Soy Willy Martínez. Ando con un con un hachazo que ni te explico. No, estoy bien. Sanito. Tranquilito. Para poder acompañarles el día de hoy. No. Ayer. Quiero agradecer a cada uno. Lo vuelvo a reiterar. Quiero agradecer a cada uno de los auditores que ayer se dio el tiempo de saludarme. Muchas gracias. Muchas gracias a todos. Se pasó bien ayer. A esta hora ahí le digo al tiro. ¿Cuántos grados hay a esta hora de la tarde? Hay 9 grados. Se espera una máxima de 10 grados, una mínima de 4 grados. Y vamos a tener cielo despejado por lo menos durante el resto de la tarde. Por lo menos de aquí a las 5 de la tarde. Y después se va a poner el cielo totalmente, parcialmente nublado. Así que por lo menos va a tener solcito de aquí hasta las 5 de la tarde. Lo cual no es malo. No es malo. Ya, quédate con nosotros, no te cambies porque te vamos a acompañar hasta las 7 de la tarde acá en Punto 7. Bienvenidos y bienvenidas a este sábado espectacular. Suena la música de Calle 3.

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0: 47 minutos, 6 de la tarde con 47. Oye, les quería comunicar lo siguiente. ¿Se acuerdan de Paul Landon?
1: Buenas tardes.
0: Buenas tardes.
1: ¿Cómo están ustedes?
0: Bien.
1: Nosotros, iniciando la temporada 94. Un tierra adentro con nuevo rostro. Un tierra adentro con un horario también nuevo. Y en un día que sabemos podemos compartir momentos de alegría, de encuentro, también de mucha creatividad. Y algo que es muy importante.
0: Bueno, el primer capítulo de Tierra Adentro se emitió el año 1991, el emblemático y espacio cultural conducido por el periodista Paul Landon Pugh. Así se llamaba. Pionero en mostrar las tradiciones y culturas y los rincones de Chile, Chile profundo, a través de diversos canales nacionales.
1: Para la gente que trabaja bastante, sino también para ti. En la ciudad.
0: ¿Te acuerdas de Tierra Adentro, no? Nos da los fines de semana Tierra Adentro. Bueno, fallece a los 73 años Paul Landon, histórico conductor de Tierra Adentro. En horas de la tarde de ayer, 26 de junio, el periodista Paul Landon, conductor de Tierra Adentro, fallece. El periodista y realizador audiovisual de 73 años murió en la tarde de ayer, viernes, en la clínica alemana, por causas que aún no han sido reveladas. Gonzalo Silva, alias el maestro Roscalata, emblemático personaje que acompañaba a Paul en Tierra Adentro, confirmó su fallecimiento en conversación con Bio Bio La Radio. Paul fue un personaje increíble, expresó Silva al recordar a su fallecido amigo. Respecto al programa que formaron juntos, que estuvo al aire por más de 20 años y convirtió a Paul en un rostro emblemático por esos años. Estuvo más de 20 años al aire. El maestro Roscalata, quien mantuvo su amistad con Landon durante ese mismo periodo, aseguró que no se trató de un simple espacio televisivo, sino que también se trató de comunicar a todas las personas un proyecto de vida. Gonzalo destacó que Tierra Adentro puso el foco en la ruralidad. Y en la cultura que nace desde los territorios, convirtiéndose en el paso del tiempo en un proyecto cultural tremendo. Paul compartía la ruralidad desde adentro, no solamente con el componente cultural, sino que todo el desarrollo que estaba pasando en la ruralidad. Afirmó sobre su amigo y agregó que este programa le dio espacio a la gente que jamás en la vida pensó salir en pantalla. Paul, en eso era muy generoso. Los entrevistados eran protagonistas de la historia.

acotó. Tierra Adentro se emitió entre el año 1991 y en el año 2015. Su primera etapa ocurrió en TVN en 1991 y 2004. Después se trasladó a Canal 13. Se emitió entre los años 2004 y 2009, concluyendo en Mega el 2015. Debido a su aporte a la cultura nacional, el programa del comunicador recibió distinciones como el Premio Asociación de Periodistas de Espectáculos, Arte y Cultura de Chile, APES, el año 1998. Además de reconocimientos de la Corporación Nacional de Forestal y Corporación de Fomento Productivo, Corfo, en el año 1999. Paul Landon, histórico conductor de Tierra Adentro, falleció ayer a la edad de 73 años. No confundir con el... Yo me estaba confundido también. No confundir con el mismo conductor que hacía... no Tierra Adentro, sino que había otro programa que era La Tierra en que Vivimos. No confundir con La Tierra en que Vivimos. Estaba La Tierra en que Vivimos y estaba Tierra Adentro. Yo siempre tenía esa confusión. Ahora no la tengo. Son distintos programas que mostraban diferentes realidades. Vuela alto, Paul Landon. Hay una parodia que, no sé si ustedes se acuerdan, hay una parodia que hizo, espérate, la voy a buscar. Sí, debe estar por acá. Hay una parodia que hicieron en Morandé con compañía.

0: La vamos a buscar, espérate.
1: Y hacen deporte. Pero el deporte ya se practica principalmente en las Olimpiadas, que se realizan una vez al año.
2: Olimpiadas,
1: pero...
0: Esta parodia la hacían en Morandé con compañía.
1: Olimpiadas para la tercera edad. ¿Qué te acuerdas tú del famoso juego chileno a pillar la chancha?
3: No acuerdo.
1: En San Juan no se hace de una manera distinta. Se conoce como a pillar la vieja. Señor director, veamos cómo es a pillar la vieja. Run the tape, please. Whenever you want.
4: Una de las fiestas populares más típicas de Chile es, sin lugar a duda, que a pillar la chancha. En San Juan han introducido una pequeña modificación. La han rebautizado como a pillar la vieja. ¿Y qué consiste? En primer lugar, hay que tener una vieja como esta, doña Gladys Cárcamo. Bueno, doña Gladys Cárcamo ya está preparada con su tenida de arranque.
0: Este es Paula Zamora.
4: Roque Balboa.
0: Paula Zamora hacía este personaje, junto a Kurt Carrera, ¿se acuerdan o no?
4: Se dispone.
0: Era una parodia del programa Tierra Adentro, de Paul Landon.
4: Para que sea más difícil su captura.
0: Hacía pura tontería. Muy bueno. Acá,
4: por la parte de los ojos.
0: Ya, 3 de la tarde con 54 minutos, 3 de la tarde con 54 y seguimos avanzando a esta hora en punto 7. Les quería comentar esto porque es parte importante de la cultura nacional. Sí, Tierra Adentro, programa emblemático de la televisión chilena. Llega la música de El Reja, el del proceso en punto 7.

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0: 4 de la tarde con 14 minutos, 4 de la tarde 14, y tengo informaciones a esta hora. Bomberos está respondiendo a fuego en árbol o pastizal en las esquinas de Esquisto Azul y Granítico, acá en Puerto Montt. Concurre un carro de bomberos, precauciones ahí en esas esquinas de Esquisto Azul y Granítico, acá en Puerto Montt. Concurren un carro de bomberos porque está respondiendo a fuego de árbol o pastizal en ese sector. Así que, precaución. Bueno, ayer detrás del muro, no sé si lo notaron, pero no había detrás del muro en vivo ayer. ¿Qué es lo que hicieron? Revisaron los mejores extractos de los 15 capítulos que llevan. 15 capítulos, 4 meses más o menos. 15 capítulos, 4 meses más o menos de estar al aire. Bueno, detrás del muro suspendió su transmisión en vivo este viernes. Quique Morandé explicó el especial motivo, les pidió disculpas a la audiencia. Dice que pidió disculpas, empezó pidiendo disculpas por esta vez que vamos a estar en diferido y no en vivo y en directo, expresó el animador del programa. Quique Morandé, la noche de ayer viernes, detrás del muro, sorprendió a los televidentes al presentar un capítulo diferente a lo habitual. El espacio de humor contó con un episodio compacto con los mejores momentos que han dejado los 15 capítulos en Mega, en vez del tradicional transmisión en vivo y en directo. A través de comenzar el programa, el animador Quique Morandé hizo un importante anuncio y explicó el motivo por el cual se suspendió la transmisión en vivo y en directo. Oye, escuchémoslo, pues. Escuchémoslo. Escuchemos al Quique, a ver qué es lo que dice el Quique. ¡Quique! ¿Qué pasó, Quique? ¿Qué pasó, Quique? ¿Qué pasó?
1: ¿Qué tal, amigos? Seguidores del muro.
0: ¿Cómo está, Quique?
1: Hoy vamos a tener
0: estamos reaccionando.
1: Un programa diferente.
0: Un react.
1: Vamos a hacer un programa donde vamos a revisar los mejores momentos que llevamos en estos 15 capítulos que ya tenemos en Mega.
0: ¿Por qué? ¿Qué pasó, Quique?
1: El tiempo. 15 capítulos son 4 meses.
0: Sí.
1: ¿Sabe por qué no estamos
0: 4
1: en
0: meses,
1: vivo?
0: Más o menos.
1: Porque nos estamos
0: algo
1: cambiando de casa. Nos estamos cambiando de estudio.
0: Ah,
1: un estudio más grande. Un estudio con más público. Un estudio que nosotros creemos que es más bonito, pero va a ser igual de lindo. Con unas pantallas nuevas, me dijeron, muy buenas.
0: Ah,
1: así que
0: más técnica.
1: Súper, súper entusiasmados en reaparecer luego en 2 semanas más. Porque esta no vamos a estar, pero la próxima
0: claro,
1: sí que estamos.
0: Es que claro.
1: Les pido mil disculpas.
0: Montar un estudio igual lleva tiempo.
1: Que vamos a estar en diferido y no en vivo y en directo.
0: Buena.
1: Así que un saludo muy grande y que les vaya súper bien y gocen el programa.
0: Yo pensé que se iban para la casa, así como. Al leer esta nota dije, oh, ¿qué pasó de nuevo? Se echaron al Morandé con compañía en el Mega. Oh. Y no, era que se cambiaban de estudio. Menos mal, es que sabéis que a todos los programas de humor le está pasando. Al Desestrese le pasó que estuvieron ¿cuánto tiempo al aire? 1 o 2 meses y para la casa. Le pasó lo mismo a Teatro en Chilevisión. Yo no sé si el Club de la Comedia en Chilevisión todavía está al aire, no tengo idea. Pensé que a Morandé con compañía le estaba pasando lo mismo. Pero no, se van a cambiar a un estudio más grande. ¿Y en qué otro estudio van a estar? Ah, yo creo que dividieron, creo que abrieron dos estudios de Mega. En el programa de El Muro se hacía originalmente en el estudio 1, donde estaba el estudio Mucho Gusto, al ladito. Ahí se hacía el antiguo Morandé con compañía. Ahí se hacía en el estudio 1. Siempre se hizo ahí. Bueno, antes Morandé con compañía no se hacían en Mega, se hacía en otra parte, en los estudios de Chile Films, que están en Apoquindo. Ahí se realizaban los primeros Morandé con compañía, se realizaban ahí en el estudio de Chile Films. Donde está la sede de Apoquín, donde está donde hacían, incluso se hacían en Chile Films, se hacían programas como Los Venegas, Morandé con compañía, se hacían también el Mentiras Verdaderas, Se hacían varias producciones como telenovelas también en el estudio Chile Films. Se hicieron varias películas. Lo que pasa es que en el estudio Chile Films hay varios estudios donde tú puedes grabar telenovelas, puedes grabar los interiores de telenovelas, puedes grabar programas de televisión, porque es un estudio de televisión. Es una filial de estudios de televisión para los canales. Y Mega comenzó haciendo programas ahí y luego... obviamente la productora Kike 21 le vendía el producto al canal, al Mega, para que pudiera ser transmitido por las pantallas de Mega. Entonces, cuando se trasladaron a Mega, cuando ya Mega empezó como ya a tener estudios más grandes, se trasladaron a los estudios ya del canal. Y se lo digo con conocimiento de causa, porque nosotros tuvimos que mover todas las cosas que estaban en Chile Films para Mega. Y ahí los estudios eran más grandes. Y cuando inició el Morandé con compañía la nueva temporada, estoy hablando de hace unos 10 años atrás, el estudio de Mega en el canal era bastante bonito, bastante grande. Estaban pegaditos con el estudio Mucho Gusto. Ese era el estudio número uno, que se dividía en dos, entre Mucho Gusto y Morandé con compañía. Y ahora cuando ya volvieron a Mega, después de haber estado en Chilevisión y después volvieron a Mega nuevamente, estaban en el estudio número 6. El estudio número 6, para que usted se haga una imagen, el estudio número 6 se divide en cuatro secciones. Y ahí se graban todos los interiores de...

las telenovelas. Entonces yo creo que lo que están haciendo ahora con Morandé con compañía es quizás agrandar y dejar en dos dividido el estudio, o definitivamente ya dejar todo el estudio para el programa. Ese estudio número 6 es grande, es grandísimo. Imagínense que ese estudio número 6 lo dividían en 4. Y ahí se grababan los interiores de las telenovelas. Interiores me refiero a cuando hacen las grabaciones dentro de las casas. Todo eso se llaman interiores. Y lo grababan en el estudio número 6. Ahí se armaban los sets, los estudios, las casas, las piezas, las cocinas, los comedores. De todo lo que vio usted en la tele, ahí se grababan. Y claro, a lo mejor el estudio número 6 se le hizo muy chico y lo están agrandando. No es que se haya cambiado de estudio, lo que pasa es que van a agrandar el estudio para ellos. Que se le hizo chico, yo creo. Pero qué bueno, bacán. Qué bueno, porque así te das cuenta que el programa Morandé con compañía le está dando frutos al canal. ¿Y qué pasa? Que la gente, o sea, el programa necesita que todos los fines de semana tenga gente distinta. Y no, se agradece esto. Se agradece que puedan pensar en esto. Ahora, mucha gente a lo largo de los programas de televisión ha querido ir a los programas de televisión. Mira, acá me pregunta una persona: Willy, ¿cómo se puede hacer entonces para poder estar de público en el programa? Ah, esa otra papita. No, lo que pasa es que hay productores que tú les escribes a un correo, ellos tienen correos institucionales y ellos van buscando público. Ahora, al público que va no le pagan. Obviamente es por la experiencia nomás. Es por la experiencia de estar en el programa. Pero no te pagan como público. Hay productoras que sí pagan como público. Como, por ejemplo, los programas de entretención, programas de entretención fijo. Por ejemplo, Pasapalabra tenía público pagado. ¿Qué otro programa tenía público pagado? El del Huevo en Salida. Ahora Caigo también tenía público pagado. Porque así nos exponen a que entre cualquier persona. Obviamente hacen un filtro cuando entran al programa. El productor les dice: mira, estas son las condiciones de estar dentro de un estudio. A uno le dicen. Cuando uno entra a un estudio, uno le dice: mira, tienes que comportarte así, aquí no tienes que hacer esto, esto, esto y esto. Hay guardias de seguridad a los lados. Hay un montón de protocolos para que tú te portes bien dentro de un estudio de televisión. Porque uno va más que nada a la experiencia. A conocer a los rostros de la tele, a sacarse fotos con los humoristas, a que les den saludos. Uno va más que nada por la experiencia, ¿no? Pero los programas de televisión, o sea, los estudios de televisión de Mega son bastante grandes. Hablemos de tele. 4 de la tarde con 24 minutos. 4 con 24. Vamos a comer queso. Hacer eje, punto 7.

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0: la tarde con 48 minutos, 4:48. Oye, quiero comentarles que la animación chilena tiene premio. La animación chilena tiene premio. Y no estoy hablando de animación de animadores de televisión, de festivales, de radio. No estoy hablando de animadores de festivales, no. Estoy hablando de la animación de película. Histórico para la animación chilena, la película Brave Cat. Gata Valiente. Se quedó con el primer premio del público en el Festival Internacional de Annecy, Francia. Considerado el certamen de cine de animación más importante del mundo. La cinta dirigida por Gabriel Osorio, ganador del premio Oscar el 2016 por el cortometraje Historia de un oso. ¿Se acuerda de ese cortometraje? Historia de un oso. Bonito. Reconocimiento que marcó un hito al convertirse en el primer galardón en ese nivel para la industria cinematográfica chilena. Cuesta que Chile tenga algún reconocimiento a nivel mundial. Y ellos ya llevan dos. Por ejemplo, el año 2016 con la historia de un oso. Y con la nueva entrega que es, se llama Brave Cat, de este año 2026. Bueno, como Ministerio de las Culturas, las Artes y el Patrimonio, celebramos este logro que destaca el talento y la animación chilena y fortalece la presencia de nuestras creaciones en los principales escenarios culturales del mundo. Brave Cat sigue la historia de Kona, una gata que decide enfrentar sus miedos para encontrar a su madre desaparecida en el camino, junto a un grupo de inesperados compañeros. Aprenderá un viaje en el país donde busca a sus familias perdidas. Mira, acá en YouTube ya hay un hay dos trailers de Brave Cat. Gato Valiente, avance exclusivo. Abre esto y acá está.
1: It's been 10 years since your mom disappeared.
0: ¿Te la parece?
1: When I'm

0: Aunt, you have
1: Mara,
0: to keep looking
1: está?
0: For her.
2: I can't, abuela. I'm not gonna search for her forever.
1: Para becar.
2: The human is real.
1: Estamos escuchando el tráiler. Ustedes lo escuchan, yo lo veo.
2: Take them away in cages.
1: Ahí la toman capturada. Unos perros se la toman capturada.
0: Where's your mom?
1: ¿Dónde está mi mamá?
2: It's a dog. Don't touch it.
0: Thanks to this puppy, we will.
1: Mira, ella se encuentra con un amiguito, un perrito, un cachorro.
2: They took her away.
0: Come with me, Kona. Let's go look for your mom.
3: My name is Colin. Her name is.
1: Y la imagen. La imagen es como la misma imagen que utilizaron para recrear la historia de un oso. Es la misma imagen. Find your mom, Kona. Qué buena la gráfica. Espérate, espérate, vamos a ver esto porque acá aparece, creo que hay una en español. Espera, a ver. Busquemos esta. Trailer 2026. Ah, y la publicidad para la comida para los gatos no falla.
4: El año 2050, se espera que el mundo necesita.
1: Ya, estamos buscando. Es que quiero verla en español, espérame.
2: Forever.
1: Ya, está en inglés. Ya es lo mismo.
0: All animals deserve to go back home. No matter where they come from.
1: Ya, esta película está realizada y escrita y hecha por los mismos productores que realizaron el cortometraje Historia de un oso, dirigida por Gabriel Osorio. Brave Cat gana premio del público en Festival de Annecy en Francia. Muchas felicidades para ellos. Es bueno tener este tipo de... Estos tipos que hacen películas al extranjero. ¿Por qué no hacen nunca películas acá en Chile? Siempre son los mismos. Siempre son las mismas productoras. Fábula. Es la única productora que hace películas acá en Chile. No hay otra. No he escuchado de otra que no haga películas. Hay que salir al extranjero para poder hacer películas en el extranjero. Y una vez que son taquilla en el extranjero, recién hacen ruido que en Chile. Debería ser al revés. Debería ser al revés. Que hagan ruido que en Chile y después se exporta para el extranjero. Suena la música de Milo desde abajo en punto

0: ¡Abrígate, que hace frío! Vamos a una pausa y volvemos. 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

5 de la tarde con casi 20 minutos. Y a esta hora hacemos punto 7, pa' dentro. Porque el mate está ganando terreno en Chile durante el invierno. Crece el consumo y aumenta las variedades de sabores. El consumo de yerba mate aumenta durante los meses más fríos del año y en Chile continúa consolidándose como uno de los mercados de mayor crecimiento para este producto fuera de Argentina. Hay que recordar que los argentinos también son buenos para el mate. El inicio del invierno, el consumo del mate vuelve a aumentar tanto en Argentina como en Chile, siguiendo una tendencia que se repite cada año durante los meses de junio, julio y agosto y también septiembre. Según las cifras del Instituto Nacional de Yerba Mate, INWM, de Argentina, ese periodo concentra el mayor volumen de ventas y exportaciones del producto. Durante septiembre del 2025 se registró el mayor nivel de exportaciones, con más de 7,2 millones de kilos, mientras que julio superó los 6,5 millones. Chile también ha incrementado su consumo en la última década. De acuerdo a los datos entregados por la empresa argentina CBC, el consumo de per cápita pasó de 0,1 a 0,3 kilos anuales, reflejando el creciente interés por la infusión. La compañía sostiene que actualmente concentra el cerca del 14% del mercado chileno, una cifra muy superior al 2%.

0: Todas estas variedades son libres de gluten y forman parte de una tendencia que busca diversificar la experiencia de consumo del mate mediante mezclas de hierbas y frutas. ¿Y usted? ¿Es bueno para el mate o no? ¿Usted es bueno para el mate o no? Apuesto que se está tomando un mate a esta hora de la tarde. Apuesto. Está bueno para un mate, ¿sí o no? La pregunta cae de cajón. ¿Usted cómo prepara un buen mate? Oye, me acuerdo que mi abuela era buena para el mate. Y una vez me dio a probar mate, pero en estas bombillas así como de bronce eran, ¿no? Y yo y me dijo, pero cuidado que está caliente. Y yo le puse así y me quemé la boca. Eran buenas para el mate. Buenas para el mate. Mi abuela tenía que tener su matero ahí para el mate. Acá son buenos para el mate. ¿Cuál es la preparación de un buen mate? A propósito de, aparte de la hierba, ¿cuál es la preparación de un buen mate? ¿Tiene alguna técnica milenaria que quiera compartir con nosotros? Porque a esta hora me dieron ganas de tomarme un mate. Bueno, para el mate, ¿no? Bueno, para la cordillera, para allá, para otro lado. Para Punta Arenas son buenos para el mate. Mate che. Mate che. Le dicen, mate che. Y tú tienes que recibirlo porque si no, no. Es como un desprecio para ellos. Mate che. ¿Cuál es la preparación ideal para un mate? ¿Cuál quieres tú que es la preparación? El presentable. Es la preparación ideal para un mate. En esta tarde de sábado. Tarde helada de sábado. Un buen matecito, una buena conversa, un pedacito de quesito fresco. ¡Oh! Y un pedacito de pancito amasado. ¡Oh! ¡Espectacular! ¡Espectacular! Y su buena kombucha. Sí, esa buena kombucha. Para el mate. A tomar matecito. Hoy no sabéis nada, la vecina lo vi con un caballero que estaba vino a verla, no es que la vecina es viuda, ¿te acuerdas? Que viuda hace cuánto tiempo, hace como 3 años, pero está bien, mamá. Pero igual esa señora, uno se cuida. Y el otro caballero también es tan feo que le... Ay, pero ¿cómo no se busca otra persona? Ay, pero mamá, tan copuchenta, mamá. Mamá, tan copuchenta. Ya, pero tomemos unos matecitos y copuchamos, mamá. Cuéntemelo todo, mamá, cuéntemelo todo.
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0: De Luis Lambi. Pícara en punto 7. 5 de la tarde con 25 minutos.

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me cansé. Me cansé de tanto bailar. Oh, qué cansado. Vamos a revisar el pronóstico del tiempo para la semana que viene, ¿les parece? Para mañana domingo, se casan los gringos. Mañana domingo vamos a tener una máxima de 9 grados y mínima de 4 grados, vientos de hasta 92 kilómetros por hora. Para mañana vamos a tener cielos cubiertos durante la jornada de la mañana y a ratos lluvia débil para la jornada del domingo. Para el lunes vamos a tener cielos cubiertos durante la mañana con una máxima de 10 grados y mínima de 4, vientos de hasta 21 kilómetros por hora. Cielos cubiertos durante la mañana y despejado, poco despejado durante la tarde. Para el martes vamos a tener una máxima de 8 grados y mínima de 4 grados, vientos de hasta 31 kilómetros por hora. Vamos a tener cubierto durante la madrugada del día martes y chubascos débiles durante la jornada. Para el miércoles se pronostica una máxima de 9 grados, mínima de 2 grados, vientos de hasta 39 kilómetros por hora. Cielo despejado para la jornada del miércoles de esta semana que viene. Para el 1 de julio, dándole la bienvenida a julio. Para el jueves 2 de julio, vamos a tener una máxima de 12 grados y mínima de 2 grados, vientos de hasta 26 kilómetros por hora. También se va a mantener despejado durante la jornada del jueves. Y para el viernes de la próxima semana, día viernes 9 de julio, vamos a tener una máxima de 10 grados y mínima de 0 grados, con vientos de hasta 18 kilómetros por hora. El día viernes se va a mantener cielo despejado durante la madrugada y algunas nubes durante la jornada del día viernes. Así que no va a llover tanto durante esta semana, lo cual es muy bueno. Y para darle la bienvenida al primero de julio, el día miércoles va a estar espectacular.

0: Totalmente soleado para aprovechar los días. No es malo. No es malo. A esta hora suena la música de Reggaeton Boys. 18 horas con 53 minutos. Que la azoten en punto 7.
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0: Y aquí nos despedimos de una edición más de La Tierra de Punto 7. Nuestro humilde homenaje a un grande de las comunicaciones, que ayer dejó de existir hace 75 años. Estamos hablando de Paul Landon. Un hombre que nos hizo soñar los fines de semana, conocer nuestro Chile lindo. Hablar con personas que nos entregaron valores, nos entregaron cultura, nos entregaron historia de cada rincón de nuestro país. Desde acá, de Radio Punto 7, nuestro humilde homenaje para él. Y yo ya me comienzo a despedir de este espacio de hoy. Desde ya, muchas gracias por la sintonía. Nos volvemos a escuchar el día lunes con más programación desde las 7 de la... No, perdón, yo vuelvo el martes. El martes, porque Dazne Belén va a estar con ustedes el día lunes. Y yo seguiré mi camino a lo que estaba haciendo anoche. Porque seguiré celebrando. Seguiré celebrando un año más. Para mí ha sido un placer haber estado con ustedes en esta jornada.
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0: En esta jornada de sábado. Muchas gracias, que tengan un buen fin de semana. De lo que queda el fin de semana, disfruten con sus familias, disfruten con sus amigos, cuídense, pásenlo bien. Chao, amigos, hasta siempre. Chao. Ya voy.
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0: Nos despedimos con esto de Alanis Lagos
1: 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Por eso hoy
0: que se llama Yo Quiero Todo Contigo. Lo escuchas acá en Punto 7.
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0: Chao, amiguitos. Nos escuchamos el martes.
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